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4: Y usted no lo va a creer, pero nosotros cada mañana esperamos con ansia para poder hacer este trabajo que amamos tanto y poder compartir con ustedes en sus hogares, en su trabajo. Es una alegría tremenda, la misma alegría que pretendemos darle cada día, juntándonos a través del 93.7 y deseándole siempre lo mejor cada día que comienza ahí, deseándole lo mejor y que le vaya bien en todo. Y recordarle que usted puede participar con nosotros, es parte importante del matinal, es parte importante de la programación de este matinal. Vamos escuchando la música que nos hace disfrutar usted. Usted es la DJ, nosotros somos la mera herramienta de dejar programaditos los temas y de tratar de entretener e informar como cada día. Y ya estamos listos para eso, listos y dispuestos, así que comencemos, Noah, rápido, rápido, para disfrutar ya de este comienzo de día. Bienvenidas y bienvenidos.

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¿Qué me gusta este tema musical? Habla de la ideología de vida que siempre nosotros vamos proponiendo que tengamos acá en la vida, en el diario vivir, en cada una de nuestras cosas que nos van pasando dentro del año, dentro de nuestro día a día, ¿cierto? Es importante mantener el optimismo, vivir la vida con alegría, y con optimismo y fe, dice este tema del Happening con Ja. Bueno, a pesar de todo, pues a pesar de la salud, a pesar de todas las cositas que nos estén pasando. Y usted, amigo y amiga, espero que esto lo cumpla flor de piel, lo viva día a día, el optimismo, la fe, en el diario vivir. A pesar de todo, lo bueno, lo malo, de todo, lo vamos acumulando y vamos viviendo y disfrutando la vida. Es una sola, hay que vivirla a concho, ¿ya? 11 con 17 minutos, seguimos disfrutando esta su mañana entretenida. Recién apareciendo en vivo, sí. Bueno, optimismo, como le digo. ¿Para qué les digo más? Optimismo hay que vivirlo con alegría, a pesar de todo lo que nos pueda estar pasando. Un abrazo gigante para todas y todos quienes día a día nos permiten poder estar ahí en su sintonía, en su compañía, perdón, y usted con nuestra sintonía, la que nos ha permitido ya por muchos años junto a usted, en el mismo dial, a la misma hora y con el mismo nombre ahí del matinal y con Oscar quien les habla. Muchas gracias por permitirnos estar por varios años junto a usted. Seguimos disfrutando y seguimos avanzando en este comienzo de semana que nos sorprendió anoche en la madrugada, bueno, y en la mañana también estaba presente un viento que no estaba pronosticado por ningún lado. Incluso veía unas imágenes delante de Pichilemu, donde... ¿Pichilemu fue? ¿Sí? Sí, creo que sí. Ya. Donde en una parte de la calle llovía y en el otro no. Una tormenta que apareció en un lugar. Bueno, y anoche un viento que era pero fuertísimo. Muchas y muchos lo escucharon. Muchas y muchos en la mañana lo lograron ahí recibir incluso. Bueno, es el clima que ha ido cambiando, el cambio climático. Yo creo que el calentamiento global se sigue haciendo presente y este se va a mantener, a pesar de que parece que estamos un poco más conscientes con la naturaleza, contaminamos menos, pero nos falta mucha tarea por hacer. Seguimos ahora sí con la música. Bienvenidas y bienvenidos.

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1: ¿Cuántos recuerdos le trajo a usted, amigo y amiga, en la casa de aquellas épocas donde en torno a un aparato cuadrado y de imagen se reunían a disfrutar del humor del Happening con Ja? Era un programa esperado, donde la gente disfrutaba ahí con los diferentes personajes que tenía este hermoso programa de TV que reunía a la familia. ¿Cuál es el que más se recuerda? ¿Macho? ¿Al Canitro? Ah, no sé, si hay varios. A Señarto, la Espinita. El Espinita, yo creo que muchos lo recuerdan por ahí y todavía lo siguen siendo. Bueno, es la música que nos invita a poder viajar en nuestra mente y recordar. La música que nos trae este recuerdo a disfrutar ahí cada día en nuestro acompañamiento musical, dijo un amigo. Seguimos con la música. Jenny Ann de México, tiene espinas, el rosal nos trae este tema. Oye, es bueno este tema.

Les quiero entregar un datito. Este datito es de nuestros amigos de la SSRAPR Licancheu, La Vega de Pupulla, el agua potable rural que tenemos acá en nuestra, una de las aguas potables rurales que tenemos dentro de la comuna, que les invita a ustedes, amigos y amigas, tener en consideración los siguientes números de contacto en caso de necesitarlos para cualquier requerimiento de emergencia: filtraciones de tubería, tubería expuesta, baja presión, turbiedad del agua, etcétera, otro inconveniente o otra duda que usted pueda tener en torno a esto, debe contactarse al fono de emergencia, que es el más 569-97-48-7499. Fono de emergencia de APR Licancheu, La Vega de Pupulla, más 569-97-48-7499. Horarios de atención 24 horas al día, los 7 días de la semana, 24-7, ¿ya? Para que pueda hacer ahí el llamado en caso de que vea alguna filtración, vea alguna tubería expuesta, haya una baja de presión o turbiedad del agua u otros inconvenientes que puedan haber o otras dudas que pueda tener ahí referente a este tema, comunicarse con la APR Licancheu, La Vega de Pupulla, a este fono. ¿Ya? Ya pues. Y lo otro, una recomendación que nos dejaron el otro día nuestros amigos de la APR Licancheu, La Vega de Pupulla, que en estas fechas los medidores se congelan. ¿Se acuerda que nosotros hablábamos en el programa que podríamos hacerle una bufandita, un ponchito a nuestro medidor? Bueno, esto no era broma, pues. Puede hacérsela al medidor, puede hacérsela ahí para que este, con estas fechas donde claramente hace mucho más frío, no tenga el inconveniente de congelarse, ¿ya? Por eso no era una recomendación verdadera el hacerle ahí una bufandita o unas patitas de lana, le decía yo, en torno a talla, pero ponerle algo que genere una protección para que no se vaya a congelar en las épocas de frío que tenemos. Puede ser un chaleco viejito, alguna prenda de vestir viejita, la pone en el medidor para que este no se vaya a congelar, ya que están expuestos a estas bajas temperaturas y esto puede generar una rotura ahí de cómo se llama, de este medidor, perdón, de esta arranque, ¿no? ¿Cómo se le llama? Que se me fue la palabra, el capone. Me entorpecieron con lo que me están hablando acá al lado, entonces no me dejan hacer una cosa acá, ¿eh? Yo soy monofuncional. Ya con el medidor, y este lo vamos protegiendo ahí con estas bufandas, con esta pañitos que le ponemos encima para que no reciba el frío directo. A eso nos referimos. Seguimos con la música. Nos piden a Juan Luis Guerra junto a Maná. Y este es Bendita tu Luz, 11:31. ¿Qué pasó? No me vengan. Maná dije yo. ¿Ah? Bendita tu Luz. Este chiquillo, búsquelo ahí nomás y de ahí nos vamos a comerciales. Bendita tu Luz, amigo Al Capone, que el que estábamos sonando y nos pidieron para poder escuchar a esta hora de la mañana. No ese, el oro, Al Capone, búsquelo ahí nomás con paciencia. Mientras, a ustedes, amigos y amigas que están en nuestra sintonía, los invitamos a que puedan en el día de hoy pedir sus temitas musicales en esta última media hora que nos va quedando. ¿No aparece? ¿Pero qué le hizo al tema? Lo perdió. Se desapareció. Ya, mientras vamos buscando acá el tema que nuestro amigo Al Capone, algo le pasó. Se le escondió el tema. A usted, amigo y amiga, lo invitamos a participar con nosotros dentro de la mañana al más 569-846-53335. Más 569-846-53335. A este fono usted puede en esta mañana y dentro del día comunicarse con nosotros para estar pidiendo algún temita musical a esta hora o dentro de la tarde, preguntando a lo mejor por publicidad, por alguna duda, por alguna ayuda que necesite que hagamos o que resolvamos. ¿Ya?
Vamos a cambiar el tema porque algo le pasó acá a nuestro amigo Al Capone. Vamos entonces primero con ¿quién? Con Karim León y este tema que se llama Desde que te tengo, y luego comerciales, y ahí volvemos con nuestra última media hora musical.

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Ahora sí estamos de vuelta y con la música que delante quedamos debiendo, con el tema musical de Juan Luis Guerra y Maná, que ya está listo. Nuestro amigo El Capone dice, ahora sí estamos ok. Delante fue un pequeño enredo de dedos que hubo, pero podemos disfrutar de este tema de Juan Luis Guerra junto a Maná. Bendita tu luz, vamos a escucharlo de inmediato. 11 de la mañana con 41 minutos.

¿Se acuerda que comentábamos que la madrugada y parte de la mañana comenzó con un viento tremendamente fuerte? Yo creo que por parte baja eran cerca de los 50 kilómetros por hora de viento. Ya movían los árboles, sonaban los techos anoche. Y ese viento no estaba pronosticado por ningún lado. Página que revisábamos no tenía los vientos. Ya, y apareció ayer, apareció. Hoy día vamos a tener nubes y claros. Estos nubes y claros que ya están presentes con nosotros. Y en la tarde-noche parcialmente nublado. Para mañana va a estar un poco más fuerte las nubes. Para eso de las 5 o 6 de la tarde irse cubriendo el cielo. Miércoles vamos a tener el cielo cubierto. El día jueves ahí es donde posiblemente tendríamos las lluvias. Pero esta semana parece que vamos a tener nubes durante toda la semana. Y el sábado hasta el momento se anuncian incluso unas nieblas matinales. Pero esta la revisamos más adelante. Les comento que a esta hora, amigo El Capone, eso ahí, tenemos 14 grados. Se espera una máxima de 16 para el día de hoy. Bueno, heladito como ha sido característico este último tiempo, pero las mañanas no tanto como la semana pasada. Estas mañanas comienzan con 7 grados, mañana con 6, el miércoles con 8. Suben un poquito las temperaturas ya para esos fríos que habíamos tenido matinales y en la madrugada se han ido desapareciendo un poquito, lo que no significa que no esté helado, pero no tanto como para congelarnos. Igual hace bastante frío. Seguimos con la música, ¿qué le parece? Sigamos disfrutando a esta hora de la mañana de temas que nos hacen cantar, a bailar, disfrutar a esta hora. Que usted también va programando, quiere hacer o programar su tema dentro de la semana, no lo olvide ahí, lo puede hacer a través de nuestras redes sociales. Nos puede encontrar como Radio Entre Olas Navidad o como La Mañana Entretenida como Oscarito, como Oscar Maureira. Ahí nos puede encontrar en las redes sociales y nos puede hacer petición de algún tema musical para poder disfrutar a esta hora, como ya lo seguimos haciendo. ¿Con qué tema? Yo no sé, Al Capone, usted me dice nomás, vamos nomás. ¿Ah? Ya, pues vamos con Nati y Natacha y este tema con Ozuna, Criminal, 11 con 51. De ahí nos quedan algunos temitas más para seguir disfrutando.

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Cafetería Dulce Rapel los espera. ¿Qué más me decían acá Al Capone? ¿Ah? No era eso. Ya vamos a este tema y de ahí volvemos ya para despedirnos.

0: la Joaqui.
1: Muchas gracias.
2: Ahí estaba la Joaqui, Joaqui. Nos vamos para la casa, me dicen por acá. Se acabó el tiempo, como pasa volando la mañana. Son las 12 de la mañana, eran las 12 de la mañana, son las 12 de la tarde con 2 minutos, ya. Recuerde que pasado el mediodía ya estamos disfrutando de la tarde, disfrutando de la música, disfrutando de la compañía, disfrutando de que usted nos permite poder estar día a día junto ahí a su familia o junto a sus compañeras, compañeros de trabajo. Sí, porque nos decían el otro día, Oscarito, dé la hora, para que, la otra vez me decían, dé la hora porque nosotros lo escuchamos en el trabajo y trabajamos contra el reloj. Espero les sirva también nuestra compañía y el poder estarles dando la hora. ¿Cómo que andáis dando la hora? Mira el Capone, porque somos buenos amigos, no voy a tomar ninguna represalia. Ya, el Capone. Y nos vamos, nos dice, tiene toda la razón. Ya vámonos para la casita porque se acabó el tiempo por el día de hoy. Hoy día, en forma excepcional, no va el programa Navidad Conversa, no va, ya, porque nuestros amigos ahí, estos chiquillos, creo que anduvieron carreteando, están con problemas de salud, los dos se pusieron de acuerdo, o sea, eso les pasa por desabrigarse, chiquillos, están resfriaditos. Entonces, vamos a aplazar para el próximo jueves al mediodía el programa Navidad Conversa. Abrazos para ustedes, amigos y amigas, y disfruten porque ya viene el folclor. Nos vamos con música, sí. Nos vamos con la Cote Quintanilla. Un abrazo, hasta mañana. Así que si Dios lo quiere, bendiciones y que le vaya muy bien en todo lo que tengan que realizar. Chao, chao, chao, chao, chao, chao, chao, chao.

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0: Y colorín colorado, este cuento no ha acabado. 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
1: Su Santidad, Papa de la Esperanza, nos llamas a compartir la mesa de la paz. La paz os doy, la paz me das, la paz os dejo, la paz está. Nos recuerdas a todos que tenemos y vivimos en un país maravilloso llamado Chile, y que somos hijos del mismo Dios, para amarnos y respetarnos y ser felices.

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0: Buenas tardes, bienvenidos a comenzar esta nueva semana que vamos a estar informándonos a través de su radio Entre Olas. Vamos a estar a través del 93.1 en Pichilemu, 93.7 en Navidad, ambas frecuencias y señales cubriendo la provincia Cardenal Caro. Y también vamos a estar a través de www.entreolas.cl, nuestra señal para Chile y el mundo. ¿Deseas comunicarte con Radio Entre Olas? Lo puedes hacer, llámanos al 722-84-2725, 722-84-2000. Si deseas publicar en derechos, cualquiera sean, o publicitar para hacer conocida tu marca, tus productos, tus servicios, aumentar tus ventas y, por supuesto, dar a conocer lo que estás entregando a la comunidad, bueno, nos puedes escribir un correo electrónico a publicidadentreolasfm@gmail.com. Conoceremos las informaciones, gentileza y colaboración de los diarios electrónicos pichilemunews.cl, expreso de la costa.cl y diarioelmarino.cl. También conoceremos informaciones del ámbito nacional. Comienza síntesis informativa en esta jornada de lunes 6 de julio de este año 2026.
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0: Estamos de síntesis informativa aquí en su radio Entre Olas. Y vamos a comenzar con buenas noticias, ¿ah? Porque ha habido buenas noticias, sobre todo para el bolsillo, señoras y señores, porque ya se ha comunicado esta gratísima, podríamos indicar, grata información, y hace relación, por supuesto, con lo que es la baja de los combustibles. Bienvenido sea. Se indica que el gobierno subraya que otra vez combustibles bajarán al menos 100 pesos esta semana y confía en más descensos. Hay buenas noticias. Ministra Rincón anticipa baja de hasta 100 pesos en el precio de las bencinas. Según indica la información, que el gobierno nuevamente subrayó que esta semana los combustibles bajarán otra vez al menos 100 pesos. La reducción se reflejará el jueves desde que la ENAP publique el miércoles oficialmente los detalles al respecto. Tenemos buenas noticias, partió indicando este lunes el ministro de Hacienda, Jorge Quirós. Conforme a nuestras estimaciones, debiésemos tener esta semana una reducción en el precio de los combustibles. Estimamos que debiese ser aproximadamente en el orden de 100 pesos por litro en las gasolinas y de 150 pesos por litro en el diésel. Con ello, ejemplificó, la autoridad de la baja acumulada en gasolina estaría ascendiendo a 200 pesos por litro. Por lo mismo, remarcó que desde el Ejecutivo están haciendo todo el esfuerzo posible para adoptar medidas fiscales al respecto. Quirós, por todo, dijo que vamos bien encaminados y que conforme el mundo siga recuperándose de las tensiones geopolíticas y normalizándose, vamos a poder avanzar aún más en esta materia.
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Universal destaca avance en el plan de alerta oncológica. Contactó al 99,9% de los pacientes en espera. Este lunes, la ministra de Salud, May Chomalí, anunció el inicio de un despliegue a nivel nacional para informar el estado de avance del plan de alerta oncológica a 90 días de su implementación, logrando contactar al 99,9% de los pacientes que permanecían en espera de una prestación al 31 de marzo. La gira se realizará junto a la subsecretaria de Salud Pública, Alejandra Pizarro, el subsecretario de Redes Asistenciales, Julio Montt, y el jefe del Departamento del Cáncer, Alejandro Berkovich. El recorrido se extenderá entre el 6 y el 10 de julio y busca reconocer el trabajo realizado por los equipos médicos y administrativos de cada región. En ese contexto, la secretaria de Estado señaló que durante la semana recorrerán el país para hacer algo muy simple, pero muy importante: decir gracias. Gracias a los miles de funcionarios y funcionarias de la salud del país que hicieron posible cumplir en 90 días con el objetivo del plan alerta oncológica y reducir los tiempos de espera para 30.000 pacientes que llevaban meses esperando una atención.

0: Bueno, y sismo de mediana magnitud se percibe en 5 regiones del país. ¿Ah? Le siguieron por allí otros temblores. Un sismo de mediana magnitud se produjo al mediodía de este lunes en Chile, el que se percibió en varias zonas del país. Se trata de las regiones de Coquimbo, Valparaíso, Metropolitana, O'Higgins y el Maule. El movimiento telúrico ocurrió a eso de las 12:15 horas del día. Según el Centro Sismológico Nacional, la magnitud fue de 5.2, mientras que el epicentro se ubicó a 34 kilómetros al noroeste de Quintero y a 26 kilómetros de profundidad. Como el epicentro fue en el mar, el Servicio Hidrográfico y Oceanográfico de la Armada Choa revisó las características del sismo e informó que no hay riesgo de tsunami. En tanto, las siguientes son las intensidades en la escala de Mercalli informadas por SENAPRE. De los Vilos fue 4, en la región de Valparaíso estuvo en 4 y 5, y en la región metropolitana estuvo en 3 y 4. En la región del Libertador, Bernardo O'Higgins estuvo en Machalí 3, Rancagua 3, Codegua 3, Las Cabras 3, Lituiche 3, Navidad 3. Y en Chico, en la región del Maule, estuvo con intensidad 2.
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0: Bueno, en la deuda de 28 millones que acumuló Cariola, Caro Cariola, con Boyang por departamento en Providencia. Antecedentes bancarios contenidos en el expediente judicial contra la senadora Carol Cariola evidencian que la parlamentaria comunista no solo mantenía una cercana relación de amistad con Bo Emilio Yang, sino que además arrastraba una millonaria deuda con él. Se trata del mismo empresario chino con amplias redes en Chile, por el que Cariola abogó frente a la entonces alcaldesa de Santiago Irassi Hassler PC, y quien fungió como intermediario del arriendo del departamento donde residía la congresista. Según antecedentes obtenidos por la unidad de investigación de Biobío, Cariola pagó la deuda recién después de que el caso explotó con dineros de un familiar.
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0: Bueno, y la oposición sigue sin lograr propuesta conjunta de indicaciones a la mega reforma. Según el senador socialista Juan Luis Castro, el PC ha obstaculizado los acuerdos al insistir en un rechazo total al proyecto estrella del gobierno. No obstante, su par Frente Amplista, Diego Ibáñez, aseveró que la oposición presentará indicaciones conjuntas este miércoles. La habitual reunión de coordinación de los lunes entre presidentes del partido de oposición estuvo marcada por la urgencia de un acuerdo con miras a un paquete de indicaciones a la mega reforma del gobierno que inicia su tramitación en particular en el Senado en esta jornada. Según resolvieron de forma unánime los comités parlamentarios esta mañana, el plazo en la Comisión de Medio Ambiente termina a las 20 horas de hoy. La Comisión de Trabajo dará espacio hasta el mediodía del miércoles y la Comisión de Hacienda recibirá mociones hasta el jueves a las 20 horas. De cara a la recta final de esta tramitación, personeros de oposición afirman que no se ha logrado llegar a un consenso en ciertas indicaciones que se trabajan hace tiempo. Antes de ingresar al encuentro de hoy en la sede del Partido Socialista, el senador de esta tienda, Juan Luis Castro, reconoció diferencias en el sector, apuntando específicamente que el Partido Comunista se afirma en el rechazo total al proyecto estrella del gobierno. En los últimos días ha trascendido que los comunistas han puesto trabas para llegar a ciertos consensos con la administración CAS, lo que ha dificultado elaborar una propuesta conjunta y del bloqueo opositor. No obstante, y tras participar de la reunión de coordinación, el senador Frente Amplista Diego Ibáñez aseveró en su cuenta de X que la oposición presentará indicaciones conjuntas este miércoles. Estamos trabajando en conjunto, poniendo por delante los intereses de la gente, el cuidado de la clase media y las pymes frente a una mala y sobreideologizada reforma. Progresismo unido para defender a las familias, según subrayó.

Bueno, y el gobierno indica y resalta que baja de homicidios. Los secuestros y robos violentos en el primer semestre, según el balance entregado por el ministro Martín Arrau, hubo 442 víctimas fatales frente a las 508 contabilizadas en el mismo periodo del año 2025. Por otro lado, si bien la PDI da cuenta de que los raptos cayeron en 42%, Carabineros afirma que la baja fue más bien leve, del 6%. El ministro de Seguridad Pública, Martín Arrau, dio la cuenta este lunes de una baja de los homicidios, robos violentos y secuestros en el primer semestre de 2026 al comparar estas cifras con las registradas el mismo periodo del año 2025. El balance del Centro de Prevención de Homicidios y Delitos Violentos, que abarca hechos ocurridos entre el 1 de enero al 28 de junio de este año, precisa que hubo 442 víctimas de homicidios consumados frente a 508 del año anterior. Lo anterior se traduce en 66 fallecidos menos y representa una baja nacional del 13%. También se observó una notoria diferencia entre las cifras de secuestros arrojados por la PDI y Carabineros. De acuerdo con la Policía Civil, se han confirmado 43 raptos frente a los 75 del año pasado, lo que implica una caída del 42%. No obstante, la policía uniformada registra 163 casos comprobados al 30 de junio, lo que de todos modos constituye una baja del 6%. Al comparar el 2025, al respecto, el ministro Arrau anticipó que estamos trabajando para tener un informe consolidado quizás a nivel anual, porque la frecuencia de estos delitos es más baja y por lo tanto se requiere mayor análisis para ir segmentando dependiendo el tipo de secuestro extorsivo o no. Por otro lado, los robos violentos se redujeron 11% a nivel nacional, lo que equivale a 5.697 casos menos que al terminar el primer semestre del año 2025. También en la oportunidad hizo referencia al avance en el crimen organizado y la migración irregular. En cuanto al combate del crimen organizado, se informó que 512 personas vinculadas al Tren de Aragua están recluidas en las cárceles del país. Y 43 de estos reos son presuntos líderes de la célula transnacional. A su vez, la PDI también resaltó una caída del 86% en el ingreso irregular de migrantes, pues solo 1.062 personas entraron a Chile por los pasos de Chacayuta, Colchane y Ollagüe en los últimos meses. Por último, se han concretado 1.039 expulsiones en este periodo, con 743 de ellas afectadas en lo que va del gobierno de CAS. Bueno, y el ministro del Trabajo, por propuesta de las 52 horas laborales en ciertos periodos del año, estamos analizando esa, dice, y otras medidas. El ministro del Trabajo y Previsión Social, Tomás Rau, se refirió a las medidas propuestas por la Mesa de Reactivación Laboral y desestimó un aumento de la jornada laboral a 52 horas. En conversación con Cooperativa, Rau sostuvo que la Mesa de Reactivación Laboral entregó 22 propuestas y es muy importante primero leer bien el informe. Circulan por redes ciertas interpretaciones que a mi juicio no son precisas. Por ejemplo, cuando se habla de 40 horas, nadie habla de cambiar la jornada. El secretario de Estado afirmó que nosotros hemos sido respetuosos con las reformas y las leyes aprobadas anteriormente. De hecho, honramos la reducción de jornada.

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¿Qué tal, amigos, amigas? Bienvenidos, bienvenidas a este mini especial, donde hoy nos ponemos de pie para rendir homenaje a una leyenda. Vamos a recordar al hombre que transformó el sentimiento mexicano en un idioma universal, el único e irrepetible Juan Gabriel. Desde sus humildes comienzos en Ciudad Juárez hasta conquistar los escenarios más prestigiosos del mundo. Hoy celebramos su vida y su música a través de cuatro de sus obras maestras. Comenzamos este viaje al corazón del divo. Lanzada en el año 1984, Querida no es solo una canción, es un fenómeno cultural que se mantuvo por más de un año en el primer lugar de popularidad en México. La magia de este tema radica en su estructura. Empieza casi como una plegaria íntima y va creciendo hasta convertirse en una explosión musical con coros y orquesta. Juan Gabriel la escribió en un momento de profunda nostalgia, y aunque muchos se preguntan a quién iba dirigida, el artista siempre prefirió que el público le diera su propio significado. Se convirtió en su canción más vendida y en el tema que lo consagró como el compositor más importante de su generación, demostrando que la sencillez de una palabra puede guardar el sentimiento más grande del mundo. Escuchamos Querida.

Estamos ante la que probablemente sea la canción más emotiva del cancionero hispano. Aunque Juan Gabriel se la entregó primero a Rocío Dúrcal, su interpretación en el Palacio de Bellas Artes es la que quedó grabada en la memoria colectiva. La historia oficial cuenta que la escribió tras recibir la noticia del fallecimiento de su madre, Victoria Valadez, mientras estaba en gira en Acapulco. De ahí la famosa frase, tú eres el amor del cual yo tengo el más triste recuerdo de Acapulco. Es una canción que trasciende la muerte y que se ha convertido en el refugio de millones de personas que han perdido a un ser querido. Escucharla es inevitablemente un ejercicio de memoria y amor puro. Escuchamos el tema Amor Eterno.

Esta pieza es una cátedra de composición y dramatismo. En ella, Juan Gabriel narra el paso de la felicidad absoluta a la decepción más amarga. Lo fascinante de este tema es su duración y su progresión musical. Dura casi 7 minutos en lo que la música parece llorar junto al intérprete. El artista confesó que esta letra nació de su propia experiencia de vida, de esos amores que, aunque nos enseñan la belleza, terminan dejando una herida profunda que nos cambia para siempre. Es una de las canciones más versionadas por artistas de todos los géneros, desde el pop hasta el rock, pero nadie logró transmitir ese dolor con la intensidad que solo Juanga sabía imprimirle. Escuchamos el tema Hasta que te conocí.

Para continuar con nuestro mini especial, tenemos un tema que es un monumento a la honestidad brutal. Originalmente escrita por Juan Gabriel para Isabel Pantoja a finales de los años 80, la versión en vivo del Divo se convirtió en la definitiva. La canción describe una situación incómoda y humana, el encuentro con un ex amor cuando ya se ha encontrado la felicidad con alguien más. La frase, soy honesta con ella y contigo, a ella la quiero y a ti te he olvidado, es uno de los remates más poderosos de la música latina. Con esta canción, Juan Gabriel demostró que su capacidad para leer el alma humana no tenía límites, logrando que nos identificáramos con el que se queda, con el que se va y con el que espera. Escuchamos el tema Así Fue.

0: con la intensidad de estas letras, nos despedimos. Juan Gabriel se fue, pero nos dejó un legado de más de 1800 canciones que nos seguirán acompañando por siempre. Soy Oscar Maureira y ha sido un honor compartir con ustedes en este especial dedicado al eterno Divo de Juárez. Gracias por la sintonía y nos escuchamos muy pronto.
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7: Tras la quinta caída consecutiva del IMASEC, el gobierno anunció un plan de reactivación liderado por los ministros de Economía y Trabajo, el que incluye la agilización de permisos de inversionistas y apoyo económico directo a las empresas a partir del mes de julio. El objetivo es avanzar en propuestas que eviten una posible recesión técnica de la economía chilena, hacer frente a la tasa de desempleo nacional que ya alcanza el 9,4%, el proyecto de reconstrucción y los permisos especiales serían los dos ejes fundamentales para lograr los objetivos. Además, como medida inmediata, el ministro de Trabajo Tomás Rau confirmó el lanzamiento de una nueva línea de 5.000 subsidios que comenzará a operar a mediados del próximo mes. El gobierno anunció que buscará extender el subsidio eléctrico hasta el 2027 e impulsar una reforma al sistema de distribución de energía, información que fue entregada durante la primera cuenta pública participativa del Ministerio de Energía correspondiente al año 2026. La ministra de Energía, Jimena Rincón, junto al subsecretario de la cartera, Hugo Briones, encabezaron la actividad realizada en el Teatro Municipal de Molina, en la región del Maule, donde también abordaron el proyecto de ley Ordenemos la Cuenta, la continuidad del suministro eléctrico y la necesidad de agilizar proyectos de inversión en el sector. Las autoridades señalaron que en el marco de la ruta energética 2026-2030, una vez aprobado el proyecto Ordenemos la Cuenta, el siguiente paso será impulsar una nueva iniciativa sobre distribución eléctrica junto a distintos actores del sector. Además, se indicó que el ministerio busca avanzar hacia una mayor equidad territorial, reformular el programa Mi Calor, Mi Hogar, con criterios técnicos actualizados y consolidar el plan de invierno como una política anual y permanente. Así hemos revisado una nueva edición de Modo Noticias a la Hora. Sigan nuestra sintonía para más informaciones.
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¿Qué tal, amigos y amigas? ¡Qué alegría saludarlos! Hoy, en nuestro mini especial, nos vestimos de gala para recibir a la voz más impecable de la música en español. Un artista que ha navegado con éxito por el pop, el bolero y el mariachi, manteniéndose en la cima por más de 4 décadas. Hablamos de Luis Miguel. Prepárense para 4 temas que son verdaderas instituciones musicales y para conocer los secretos detrás de la carrera del sol. Bienvenidas y bienvenidos. Lanzada en 1988 como parte del álbum Busca una Mujer, esta canción marcó un antes y un después en la historia del video musical en Latinoamérica. Lo que muchos recuerdan es a un Luis Miguel vestido de militar, cortándose su característica melena para el clip grabado en el heroico Colegio Militar de México. Sin embargo, detrás de la cámara, la exigencia fue real. Tuvo que someterse a un entrenamiento de cadete para poder filmar. La letra, una oda a ese amor fiel, que no pide nada a cambio, se convirtió en el himno de los amores imposibles y rompió todos los récords de permanencia en las radios, consolidando a Luis Miguel no solo como un ídolo juvenil, sino como un artista de talla mundial. Escuchamos el tema La Incondicional.

1991, Luis Miguel tomó el riesgo de su vida al lanzar Romance, un disco de boleros clásicos en una época dominada por el pop sintético. No sé tú, escrita por el maestro Armando Manzanero, fue la joya de la corona de esa producción. El éxito fue tan masivo que logró que las nuevas generaciones volvieran a escuchar la música que oían sus abuelos, pero con un toque moderno y elegante. La interpretación de Luis Miguel es considerada una de las más perfectas en términos técnicos y sentimentales, logrando transmitir esa duda eterna de saber si la otra persona siente la misma falta que nosotros cuando no estamos juntos. Escuchamos el tema No sé tú.

Culpable o no, aunque esta canción fue lanzada en los 80, vivió un segundo aire impresionante gracias a la serie biográfica del artista. Lo que la hace tan potente es la carga emocional de su letra, que según se cuenta, refleja uno de los momentos más dolorosos de la juventud de Luis Miguel, su primera gran ruptura amorosa. La frase, "Miénteme como siempre, por favor miénteme", resuena en cualquiera que haya preferido una mentira piadosa antes de enfrentar la pérdida de un gran amor. Es una pieza donde el piano y los arreglos de viento crean un verdadero ambiente de club nocturno y melancolía que solo él sabe interpretar. Escuchamos el tema, Culpable o no, en nuestro mini especial.

Para continuar con nuestro mini especial, entramos al terreno de la música ranchera y el bolero tradicional con esta obra de José Alfredo Jiménez. Luis Miguel la incluyó en su disco Segundo Romance de 1994, dándole una sofisticación única. El video musical es legendario, ya que logró reunir a grandes amigos y figuras del espectáculo mexicano de la época en una especie de fiesta bohemia. La canción es un manifiesto de orgullo y dignidad ante el desamor, y bajo la voz de Luis Miguel se convirtió en la prueba definitiva de que él puede cantar cualquier género y hacer lo suyo con una elegancia inigualable. Escuchamos el tema La Media Vuelta.

con la elegancia del sol. Nos despedimos por hoy. Gracias por acompañarnos a recordar por qué Luis Miguel sigue siendo el rey indiscutible de la balada. Soy Oscar Maureira y ha sido un honor compartir con ustedes estas historias y canciones. Sigan en sintonía y nos escuchamos en la próxima. Pero nos despedimos con otro éxito de Luis Miguel.

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5: La familia de Ronald Mandiola Carrillo confirmó que el cuerpo encontrado durante la jornada de este martes en el sector de Quivolgo, en la comuna de Constitución, corresponde al de su ser querido. De acuerdo con los antecedentes conocidos, Ronald Mandiola desapareció luego de caer a la desembocadura del río Maule cuando regresaba de su jornada laboral, iniciándose un amplio operativo de búsqueda por parte de equipos de emergencia y voluntarios. Con esta nueva tragedia ya suman 3 las personas que han perdido la vida en accidentes marítimos y costeros en la región del Maule. El ministro de Vivienda y Urbanismo, Iván Poduje, respaldó la intención de la Municipalidad de Concepción de solicitar el retiro de la categoría de Monumento Histórico del Mercado Central y las duras críticas al Consejo de Monumentos Nacionales, organismo al que acusó de mantener procesos excesivamente lentos que terminan afectando el desarrollo de proyectos. Las declaraciones fueron realizadas durante un punto de prensa en la comuna de Tomé, donde el secretario de Estado fue consultado sobre la iniciativa impulsada por el alcalde penquista Héctor Muñoz para dejar sin efecto la declaratoria patrimonial del mueble, bajo el argumento de que esta condición ha dificultado el avance de su reconstrucción. Desde la Seremi de las Culturas y el Servio Biobío afirmaron que no existen antecedentes para atribuir el retraso a esa condición y que su desarrollo depende de múltiples factores técnicos, administrativos y financieros. Hemos revisado una nueva edición de Modo Noticias a la Hora. Siga con nosotros para más informaciones.

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0: La ministra del Deporte, Natalia Ducó, expuso que los shows de la agrupación coreana BTS en el Estadio Nacional nunca contaron con la aprobación legal para el uso del recinto. La autoridad despejó cualquier especulación sobre una eventual cancelación, a tiempo que reveló que la productora DG Medios comercializó entradas sin tener el decreto de confirmación por parte del Instituto Nacional del Deporte, IND. La ministra además recalcó que la productora conocía la situación desde el principio. Los conciertos en Chile estaban programados para el 14, 16 y 17 de octubre de este año en el recinto de Ñuñoa. La tarde de este jueves llegó a Chile deportado desde Colombia, Dayonis Orozco, sospechoso de participar en el asesinato del militar venezolano Ronald Ojeda, además del homicidio del carabinero Emanuel Sánchez. El delincuente arribó al país en medio de un fuerte dispositivo policial. Esposado de pies y manos, Orozco había dejado Chile luego de la muerte del mayor de carabineros. Tras eso, habría pasado por Bolivia, Perú, Ecuador, hasta llegar a Colombia. La policía lo detuvo en la ciudad de Popayán el día 23 de abril del año 2024. El delincuente se embarcó en un avión en medio de gritos y retinencias, asegurando que en Chile lo iban a matar. Asimismo, según detallaron registros, el venezolano se negó a firmar documentos relacionados al proceso de salida del país cafetero. El presidente colombiano Gustavo Petro había firmado la extradición del hombre en febrero del presente año. Así hemos revisado una nueva edición de Modo Noticias a la Hora. Siga nuestra sintonía para más informaciones.
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0: El presidente de la Corte Superior de Justicia de Apurímac, en Perú, José Alberto Tinco Luján, fue detenido este jueves junto a su esposa y otros investigados por integrar una presunta mafia que negociaba las sentencias y cobraba para designar a los trabajadores y funcionarios de esa corte, ubicada en el sureste de Perú, según informó la Fiscalía Local. Tinco ha sido denunciado por delitos de corrupción de funcionarios y organización criminal y fue detenido en un mega operativo dirigido por el fiscal adjunto supremo Iván Melgar, que incluyó allanamientos, registros domiciliarios, personales y vehiculares en las regiones de Apurímac, La Libertad y Puno, y en las ciudades de Albalcay y Lima. Por este motivo, el Poder Judicial informó que se están coordinando acciones para el normal funcionamiento de los órganos judiciales y la atención en el Distrito Judicial de Apurímac, en Perú, con el fin de no afectar la continuidad del servicio de justicia después de la detención de sus altos funcionarios. Frente a la crisis económica que ha derivado también en una habitacional, el gobierno cubano anunció en marzo pasado que impulsaba un ambicioso proyecto para convertir más de 3.500 contenedores marítimos de metal en viviendas. En La Habana ya fueron entregadas dos de estas casas, las cuales poseen aislamiento térmico para tratar de combatir el calor y compuestas por dos dormitorios, una cocina, comedor y baño. El déficit en Cuba supera las 800.000 viviendas, según cifras oficiales, un problema irresuelto por décadas y agravado con los eventos climatológicos, la crisis económica y las limitaciones materiales. Los edificios de La Habana, con más de un siglo de construidos, con derrumbes parciales o a punto del colapso, pero en los que aún viven personas, reflejan el severo deterioro del fondo habitacional en la isla, una crisis ante la cual la respuesta del gobierno cubano ha sido en la adaptación de los contenedores en casa. Así hemos revisado una nueva edición de Modo Noticias a la Hora. Siga nuestra sintonía para más información.
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0: hombre de 30 años quedó en prisión preventiva luego de agredir a su ex conviviente, parapetarse en un inmueble con un machete de 75 centímetros y su hijo de 4 años en brazos. Posteriormente se enfrentó a carabineros en la comuna de Achao, la región de Los Lagos. El procedimiento se originó cuando la víctima, una mujer de 21 años, llegó hasta la subcomisaría de Achao para denunciar que había sido agredida por su expareja y padre de su hijo. La mujer presentaba lesiones visibles en el rostro y advirtió que el imputado permanecía en el inmueble junto al niño, presuntamente bajo los efectos del alcohol, drogas y armado con un machete. Al momento de llegar al lugar, el sujeto fue encontrado con el menor en brazos y portando el arma blanca. Pese a los llamados policiales para que depusiera su actitud, amenazó a los funcionarios y se atrincheró al interior del domicilio, por lo que incluso se requirió apoyo de funcionarios del retén de Curaco de Vélez. Según información entregada por el fiscal de Castro, Enrique Canales, el niño fue entregado por el propio imputado al momento en que ingresó el personal policial. Posteriormente se produjo un forcejeo, por lo que los funcionarios debieron reducirlo debido al riesgo que representaba el arma. En medio de eso, el imputado mordió el dedo de uno de los funcionarios, fracturándoselo, y otro carabinero resultó con un pequeño corte en una de sus manos. El tribunal fijó un plazo de 90 días para el desarrollo de la investigación, mientras que el imputado fue derivado al Centro de Cumplimiento Penitenciario de Castro. Expertos advierten de la aproximación de un temporal de viento y lluvia que dejaría precipitaciones, las que se iniciarían este fin de semana y que se podrían extender por cerca de 4 días consecutivos, las cuales podrían llegar a totalizar unos 150 milímetros en esos 4 días. La llegada de este nuevo sistema frontal y las precipitaciones intensas podrían comenzar desde el día domingo de este fin de semana, afectando principalmente a la zona centro-sur de nuestro país. Así hemos revisado una nueva edición de Modo Noticias a la Hora. Siga nuestra sintonía para más informaciones.
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Hola, ¿qué tal? Buenas noches, Melina, Camilo VI, qué linda canción. Para usted, pues señora, buenas noches, estamos en invierno, estamos en día lunes, estamos a 6 de julio, qué lindo mes, qué maravilloso mes, fresco. Sí, bueno, bastante fresco. Bienvenida, bienvenida, bienvenido. Amiga y amigo en la sintonía de su radio a compartir la música del recuerdo, la música linda, la música bonita. Imagínese Melina, ¿se acuerda usted de Melina? Por supuesto. Y vamos a continuación, o sea, vamos a entregarle a continuación temas así también que le dicen algo a usted, ya para que al menos el recuerdo. ¿Qué le parece? Seguimos con, vamos con Ave de Paso.

Charlo, él era el quien estaba interpretando este tango argentino. Para usted, amigo, amiga, para ir cambiando también la tonalidad de las canciones. Qué bonito, ¿eh? Qué lindas canciones. Para su tremendo recuerdo. ¿Qué le parece? Sigamos con la música y vamos con un tema que le va a gustar muchísimo a cada uno de ustedes, sobre todo a los varones que en este minuto están disfrutando de la estadía en la casa y están con frío.

Jorge Rebel, Pisco y Limón. ¿Qué me dijo usted, señora? Usted, señor Gallego, ¿qué me dijo con el Pisco y Limón? Hola, señora Ivonne, ¿cómo está? ¿Cómo le ha ido? Me parece bien. No, ¿a dónde? ¿Quién dijo frío? Para nada, está fresco, sí. Sigamos, vamos. Vamos, aunque nos controlen en cualquier parte, no importa. En la casa nos pueden controlar lo que hagamos. ¿Qué le parece?

Connie Francis, tanto control, le dije yo, tanto control. Ahora los jóvenes que me están escuchando, los no tan jóvenes, ¿cómo se llama el jugador de Noruega, ese que tiene el moñito alto, que mide como 2 metros, y le hizo los 2 goles a Brasil? Tantas cosas que van sucediendo en la vida, por un lado el campeonato mundial y por otro lado, no me diga lo que pasó en Venezuela. Si bien es cierto, nosotros hemos sufrido parte de estas cosas y otras cosas, ya como chilenos, como país, pero Venezuela nunca pareciera que había sentido algo así como lo que le pasó. Hay ciudades que desaparecieron, o sea, los grandes edificios, y sabe que han encontrado fallas en las construcciones, o sea, materiales que no deberían estar ahí, pero bueno, no nos metamos en eso. Pero tanta gente que han salvado, que han logrado sacar, y tanta gente que no fue posible sacar. Bien, amigo, siempre usted recuérdelo y también haga una oración para las benditas almas que allí quedaron enterradas en bajo los escombros. Imagínense edificios de tantos pisos. Bueno, vayamos con la música del recuerdo.

Un saludo cariñoso para los 20 inscritos y alumnos de que están haciendo el curso para la confirmación aquí en la iglesia de Rapel. Y para cada mamá y para cada papá. Pedir la cooperación a los papás para que hagan propio las tareas que ayer recibieron acá en la iglesia, ¿ya? Para que la repasen en la semana y cuando vengamos con la otra clase ya la tengan, pero ahí todo aprendido, o al menos algo aprendido. ¿Qué le parece? Bonito, ¿verdad? Y también hay personas que están ahí que van a hacer su primera comunión. Muy bien, seguimos con la música de recuerdo, la música bonita, la música que nos trae tantas cosas lindas del ayer. Vamos, ahora sí, vamos con Ave de Paso.

Oye, un saludo cariñoso para la familia Moya de aquí de La Vega de Pupulla y también del Manzano, ya que hoy día fueron los funerales de uno de ellos. A ver, Javier Moya González, no sé si me equivoqué en el nombre, pero entiendo que no. Sí, estuvimos ahí, lo despedimos hoy día en la mañana desde la parroquia. Bien, amigos, para ustedes, la vida es así, pues, ¿eh? Unos vivimos, otros se van a la casa del Padre y queda el mensaje de tristeza y el mensaje que nosotros podemos entregar, el rezar por las personas que se van a la casa del Padre, pero hay que rezar por ellos para que este tránsito sea rápido, porque hay una espera seguramente en alguna parte, ya para limpiar de los pecados, si es que hay algunos pecadillos. Por eso es bueno que nosotros, que quedamos vivos, podamos rezar, pedirle a la Santísima Virgen por el eterno descanso de estas personas a través del rosario o a través de algún rezo de la Ave María. Ya eso que quiero inculcarle, estoy inculcándole a los niños de la confirmación. ¿Qué le parece? Sigamos. Sigamos, vamos con la música bonita, la música que parece mujer. ¿Por qué parece mujer? Porque parece mujer.

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Maestro Lucien, buenas noches. Quería preguntarle, ¿qué sabe usted de esta niña de Arturo Millán allá en Mejillones? Usted estuvo en Mejillones, me contó la otra vez, que había estado en Mejillones y había algo así, había visto algo o había conocido a alguna persona que se habría extraviado alguna vez ahí. Maestro Lucien, usted me está escuchando. Usted ya tomó shoca, está disfrutando de la música. Bueno, la semana pasada, ¿dónde estaba? Yo no lo ubiqué ningún día. Se perdió la semana pasada. Bien. Bueno, les voy a contar que el paseo que hice hoy día, no paseo, fui a Pupuya, mi tierra, y aproveché de visitar personas, mi tía Esperanza Navarro, la mamá de los chiquillos Navarro, de Raúl, la Marisol, Mesina. Ella es la que vende los pasajes ahí en Yoyeva, en Los Aromos. Y también pasé a visitar a la señora, no está hoy día en Pupuya, la Eva Navarro, ya esa niña que tuvo un percance en algún minuto de su vida y perdió sus dos ojos. No ve absolutamente nada. Fuimos compañeros de infancia, así que tenemos alguna relación de amigos y siempre yo la saludo. Y hoy día tuve la oportunidad de pasar a verla y la pasé a ver. Me conoció a los 20 metros, ya ella ya me conoció, que era su amigo el que estaba llegando a su casa. Oye, qué bonito, ya ahí fuimos a ver a Heradito, con algunos de los hermanos, con Gerardo, con Álvaro. En fin, la vida, pues, la vida, uno vuelve a su tierra, recorre sus lugares, visita a sus amigos. Visita a las personas, tiene que visitar las personas, hay que visitar las personas. Visitas cortas. Muy bien, estoy en la radio aquí en este minuto disfrutando de la música y bueno, y cuando salí de Cuba,

Qué bonito, cuando salí de Cuba. También los días lunes aprovecho 9:30 a 10 de pasar a saludar y a rezar con los abuelitos del hogar. Hoy día no pude hacerlo porque tenía el funeral a las 10, no alcanzaba, pero sí fue la abuelita Rosa Morales, creo que fue. Ya, si usted puede hacerlo, señora, vaya, pide permiso y reza con ellos, ¿ya? Sí, puede rezar, ¿por qué no? Es bueno hacerlo, es bueno, no olvide que es bueno rezar, señora, señor, no lo olvide nunca. Y también después pasamos a ver una verdulería que está frente al llano, en La Vega. Helio y María, ellos son los dueños, chiquillos conocidos, alumnos del liceo en su tiempo, y ahí tienen una preciosa verdulería. Bien, bueno, para comprar algunas cosillas para don Heradio, para llevarle para el almuerzo, para que él tenga en la semana, zanahoria, lechuga, en fin. Usted sabe, pues, señora, lo que se ocupa en una cocina. Ya, pues, hola Silvia Ibarra, ¿qué tal? ¿Cómo estáis? Oye, a ver, ¿qué has sabido de Octavio? Octavio ha estado medio complicadito, ¿ah? Un saludo cariñoso para don Juan de Dios Castro. ¿Cómo está don Juan de Dios? ¿Cómo está Jimena? Gusto saludarle. Está helado ya. Que le den shock a las chiquillas, porque le den cafecito. No le hace bien el café la noche a usted. Pero un tecito con algo ya, con algún pan con algo. O un plato de sopa, po, del almuerzo. Sí, pues. Caldito, eso le hace bien y que sea livianito. Ya, pues. Ay, ay, ay. Calla, le dijo. Calla. Seguimos.

calla por los iracundos. Oiga, maestro Luisine, de verdad, un saludo también para don Ricardo Galdame. ¿Qué tal? ¿Cómo está ahí, Ricardo? Es un orgullo poder vivir en la comuna de Navidad, en los lugares donde nos ha tocado vivir. Dale gracias a nuestro Señor Jesucristo por ello, ya porque estamos en un lugar tranquilo, si bien es cierto, hace frío, falta la lluvia, falta la lluvia porque están los frutos están así un poco blandos, llámese el limón y otros porque le falta agua, le falta agua. Igual que los cerros hoy en día, muchos cerros se están cubriendo de matorrales, donde antes usted señor sembraba, ya no están esas personas que sembraban antaño, ¿ya? Así que para que usted pueda disfrutarlo y pueda conocer y mirar con agrado los cerros que están bonitos, de todas maneras están bonitos. Ya pues, seguimos con la música de recuerdo, esta música bonita, esta música que nos agrada y nos requete, agrada. Soy solo, yo seguiré siendo tuyo. Uy, qué bonito.

ABBA. Opa, qué linda canción. ¿Sabe? Es bueno poner la radio un poquito alta. No, no arriba de una mesa, no, no, el volumen alto. Señora Sofía Araya, ¿verdad? Usted que conoce mucho esto de música, igual que Maestro Luchina, quien rapel es

la música del recuerdo en algún momento. Por eso es bueno que las personas adultas, abuelitos, abuelitas, escuchen la música, escuchen este programa, u otro si quiere usted, pero la música del recuerdo, porque le hace bien, les hace bien, a usted también le hace bien, aunque sea joven, porque la música es un bálsamo para el alma. Es un bálsamo para el alma, de todas maneras. Muy bien, seguimos.

Oye, qué bonito, ¿eh? Frecia Soto, nos estamos despidiendo con Saltemos el Palo de la Escoba. Sí, qué bonito tema, un tema alegre como para bailarlo. Así la tía Lilia aquí venía bailando ya. Así que ya pues, nos encontramos mañana martes 7, qué raro, ¿eh? 7 de julio. ¿Qué le parece? Con la música del recuerdo. Buenas noches, que disfrute, que todo le salga bien y que descanse, abríguese.

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